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1: Son las 20 horas, 29 minutos.
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2: Son las 20 horas, 56 minutos.
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2: Son las 21 horas, 28 minutos.
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1: Son las 22 horas, un minuto.
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¿Cómo están ustedes? Buenas noches, bienvenidos. Qué bueno estar ahí en la sintonía, escuchando Desierto FM. Aquí arrancamos, aquí comenzamos el Expreso de Medianoche. En una noche precisamente de día viernes, cerrando, despidiendo el mes de julio. 31 de julio, día viernes, fin de semana en Radio Desierto. Y también tenemos muy buenos programas a esta hora. En la noche, programa para noctámbulos. Sean todos bienvenidos. Arrancamos con el dueto Cook Robin y ese temazo llamado, ¿cierto?, The Promise You Made. Bienvenidos, seguimos, aparece y asoma otro clásico para seguir viajando. Estamos recién comenzando un viaje espectacular hasta la medianoche. Culture Club, la voz de Boy George para Do You Really Want to Hurt Me.

Es el comienzo de nuestro programa, nuestra cita nocturna, el expreso de medianoche, para escuchar dos grandes canciones, The Promise You Made, y estábamos ahí recién disfrutando de la compañía de la banda Culture Club con este Do You Really Want to Hurt Me. Les saludo de nuevo, ahí sí, para acompañarles. Estamos con todos listos y dispuestos para escuchar grandes canciones y grandes clásicos. Espero que se encuentren muy bien en casa ya, cierto, por supuesto, muchos de ustedes, otros amigos auditores, volviendo a casa, volviendo al hogar en una noche de viernes en que despedimos el mes de julio con novedades. Hoy hubo una llovizna en distintos pulsos en nuestra ciudad, en nuestra madrugada, que trajo daños específicamente en el lado norte, que fue lluvia a ratos, varios videos que andaban circulando en redes sociales, en el lado sur de nuestra ciudad, que no afectó demasiado, fue muy poquito, fue una lluvia matapajarito, como le dicen en el sur, ¿cierto? Y bueno, la lluvia que sigue en la región de Atacama, en la región de Coquimbo, en Santiago y en el sur de Chile, que está, pero que cae el agua a chuzos. Así que las inclemencias del tiempo nos tienen un poquito inquietos, preocupados, compatriotas que están sufriendo, activación de esteros, crecida de ríos, activación de quebradas, rotura de puentes, compatriotas que quedan aislados, abandonados, ciertos daños en casas, en vehículos, lodazal que corre por las calles de nuestras comunas en nuestro país, tanto en el sur, en el centro como en el norte. Un fenómeno del Niño que en verdad era y es y responde a las estadísticas de los duchos en la materia, que lo dijeron, ¿cierto? Lo dijeron los muchachos que estudian esto y que saben que venía acrecentado este fenómeno del Niño. Así que esperemos que la cosa se calme un poquito, porque está trayendo hartos problemas en un país que ya tenía hartos problemas. Teníamos hartos problemas y se está sumando. Así que se despide julio, como resumen. Trajo de todo, un mundial de fútbol, lindo mundial de fútbol, no exento de problemas y, ¿cierto?, y polémicas. Un mundial de fútbol que trajo una fiesta precisamente del deporte más masivo del planeta. Un mes de julio que no sé cómo le fue a ustedes, no sé si vieron mal. Un mes de julio que marcó pasado la mitad del año y que, bueno, ha tenido de todo, de dulce y de agraz. Vamos con más clásicos, si les parece, mientras voy a ir a revisar el WhatsApp a ver qué tenemos ya a esta hora de la noche. Aquí está ella, Cyndi Lauper.

A esta hora de la noche nos informan, Central de Alarmas de Bomberos, nos informan que se procede a despechar unidades hasta la intersección de Oviedo, ¿será Oviedo Cavada eso, no? Sí, no creo, ¿eh? Puede ser. Hasta, a ver, vamos a buscar bien la información. Dice, intersección de Oviedo y Centeno, información preliminar, colisión de vehículos menores. Oviedo y Centeno, veamos si de por otro lado tenemos la información. Correcto, sería Centeno con Carlos Oviedo Cavada, accidente de tránsito, colisión de vehículos menores. Entonces, atención, a esta hora se está trabajando en una emergencia en Centeno con Cardenal Carlos Oviedo Cavada, ¿cierto? Accidente de tránsito justamente a esta hora. Olivia Newton-John, temazo, A Little More Love.

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2: Son las 22 horas, 27 minutos.
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1: Estamos de vuelta, estamos de regreso, 22 horas con 30 minutos. 22 horas y 30 minutos para seguir nuestro recorrido musical, el Expreso de Medianoche. Este viaje fantástico, este viaje musical, la música retro que nos encanta y que lleva nuestra nave todas las noches de lunes a viernes. Muchas gracias, muy agradecido a quienes están en sintonía ya comunicándose y pidiendo alguna que otra buena canción. Marisol por aquí me dice... A ver, chiquillos, espérenme. Ahí sí, ya, que había sonando otra musiquita en el teléfono, ya. Vamos de nuevo. Marisol me está pidiendo, me dice Alexis, buenas noches, quería solicitar a Nazareth con la canción Love Hurts. Ok, vamos a escuchar a Nazareth. ¿Qué más está por acá? Dice Alexis, buenas noches, Ismael de Mejillones, y quiero pedirte a REO Speedwagon con la canción Keep on Loving You. Gracias Alexi, gracias Ismael, a usted amigo mío, gracias por estar allí en sintonía. Alexi, buenas noches, ¿cómo estás? Quisiera pedirte una balada de George Michael, elígela tú, voy manejando y no puedo escribir nombres, dice. Saludos Nevenka, oiga Nevenka, va manejando ya, cuídese, ¿eh? Cuídese y no se distraiga con el teléfono. Tenemos los primeros pedidos, los primeros recaditos, muchas gracias, la música que no puede esperar más. Vamos con los pedidos. Nazareth.

Yeah, ahí teníamos a la reina con un temazo. Teníamos a Nazareth, ¿cierto? Si no me equivoco, escoceses con otro temazo. Así vamos construyendo esta noche, saludando a los grandes amigos auditores, damas y varones que nos entregan su preferencia. Somos tu radio en frecuencia modulada favorita y también el viernes por la noche tenemos El Expreso con, por supuesto, programa en vivo y en directo. Sigo con los pedidos, sigo con los recaditos que nos van dejando. A ver, si repasamos, Ismael de Mejillones me está pidiendo a Ariel Speedwagon con Keep on Loving You. Si repasamos, Nevenka está pidiendo algo de George Michael. Y por acá tenemos un nuevo mensaje de, a ver, ahí sí, de Mauricio, que dice: hola, buenas noches, soy Mauricio, reportando sintonía. Oye, Alexis, ¿será posible que pongas a Phil Collins con el tema Do You Remember? Gracias. Hola, amigo Mauricio, bienvenido, gracias. Pero por supuesto que es posible. Alexis, buenas noches. Mauricio, pero de Angol, disfrutando tu programa. ¿Puedes poner a Peter Murphy con Strange Kind of Love? ¿Cierto? Algo así como un extraño tipo de amor. O Peter Gabriel junto a Kate Bush con Don't Give Up. Por favor. Oye, Mauricio de Angol, debes estar, pero con muchísima lluvia hasta ahora en la región de la Araucanía. Han salido en televisión, en todas las noticias, en todos los reportes. Así que de aquí te mandamos saludos y te deseamos lo mejor. Oye, que no esté demasiado complicada la cosa con las lluvias. Así que muchas gracias. Obviamente vamos a tener en cuenta tu pedido musical. Vamos a hacer una trilogía. Ariel Speedwagon, qué nombre más difícil. ¿Ustedes saben por qué se llaman así estos muchachos? ¿Se llamaban? Ariel Speedwagon es un vagón veloz, es un vehículo veloz, es el modelo de la camioneta en la que andaban haciendo gira cuando comenzaron. Ese era así, como por ejemplo un ejemplo rápido, un Chevrolet Spark, un Volkswagen Golf, un Gol, qué sé yo, ya, un auto, eso es. Es el nombre de la camioneta, de la cacharrita, de la burrita, en la que estos chiquillos echaban los equipos y hacían sus primeras giras, sus inicios. Le pusieron en honor al vehículo que los vio nacer, que los arrastraba por todo el país haciendo giras, tocando, haciendo sus primeras tocatas. Por eso se llaman así, el nombre del vehículo, el nombre de la camioneta donde viajaban. Linda historia. Entonces, trilogía, lo contado ya, más George Michael, más Phil Collins.

0: Muy bien, estimados amigos auditores, ahí teníamos una trilogía de grandes clásicos y grandes canciones. A esta hora de la noche escuchas Desierto FM. Estamos haciendo este viaje musical llamado El Expreso de Medianoche. Vamos a seguir con pedidos, vamos a seguir con los saludos de nuestros amigos que están siempre junto a nuestra sintonía. A ver qué tenemos por aquí a esta hora, con quien estamos. Estamos con el Duque. Oye, el Duque, al parecer, creo, no equivocarme, el Duque me pidió un tema que ya salió. No un tema, me pidió a George Michael. A ver, vamos a escucharlo. Duque, adelante.
1: Alexis Ardiles, el Duque Blanco desde Iquique reportando sintonía. Recién me estoy conectando, mi querido Alexis, porque estaba ahí, viendo el partido de Iquique con San Marcos de Arica, clásico del Norte Grande. Hace poquito, recién nomás terminó, resultado final, 1 para San Marcos, 1 para Iquique. Partido que terminó con algunos incidentes en el término del partido. Oye, pediste un tema en esta noche romántica y bien, está como para una cosita entretenida, un happy hour, un vinito, una cosita, un picoteo y buena música en el Expreso Medianoche con George Michael, Kissing a Fool. Abrazo fuerte, mi querido emperador, el Duque Blanco, reportando las informaciones en el Expreso Medianoche.
0: Gracias, Duque, que esté muy bien. Oiga, claro, pasándolo bien el Duque, relajándose muy bien, ¿sí? La noche de día viernes se presta para relajarse un poquito, para, qué sé yo, hacer algo distinto, ¿cierto? No todo puede ser estar trabajando. Oiga, Duque, ¿ves? Como yo lo sospeché. Recién escuchábamos a George Michael, lo pidió Nevenka, así que le ganó ahí la mano. Le dejo el desafío por si quiere pedirme alguna otra cosa para no repetirnos. Estamos con Juan Salinas.
2: Hola, Alexis Ardile. Buenas noches, compañero. Aquí estamos, como todos los días, Juanito Salinas, día viernes, escuchando el programa El Expreso, amigo mío. Estamos aquí junto a mi amorcito Viviana y nos gustaría el día de hoy solicitarte un clásico de The Bars, el Wolf Holding Donanao. Por favor, Alexi. Linda noche para todos, muy, muy confortable, está linda la noche, no hay ninguna nube, compañero, así que aquí estamos compartiendo con mi amorcito. Será hasta mañana, amigo mío, aún estamos vivos. Chau, chau.
0: Chao, amigo, cuídese también, páselo bien, oigan, disfrute, relájese y gracias por estar en sintonía. The Barge con el Who's Holding Donna Now. ¿A quién más tenemos? A José. Mira, apareció el caballero de la ruta.
3: Hola, don Alexi. Muy buenas noches, señor. Por acá reportando sintonía desde la República Federal de Antofagasta. Acabo de aterrizar por estas partes, escuchando El Expreso. Don Alexis, si fuese posible, algún temita de la Whitney Houston para que lo escuche mi madrecita y mi mujer que están pendientes a la radio. Desde ya, muchas gracias, que esté muy bien.
0: Josecito, gusto saludarlo, cuídese, que le vaya espectacular. Está en ruta y deja el recado en la casa el José y le dice ahí a la familia, escúcheme por la radio. Escúcheme por la radio. Voy a salir por la radio. Bien, José. Oiga, José, que tenga buena ruta. Que, mire que la ruta siempre tiene riesgos, no está exenta de peligros. Que le vaya muy bien. Vamos entonces, armamos algo. A ver, vamos a ir con The Barge, vamos a ir con Whitney Houston para saludar a la familia de José y a José, ¿cierto? El caballero de la ruta. Y también vamos a complacer a nuestro amigo Mauricio de Angol, que pidió algo de Peter Murphy. Yo estoy mirando la hora. Ayer me pasó lo mismo, ¿eh? Me emociono tocando música y no miro el reloj. A ver, 23 horas, tenemos que hacer la pausa comercial. Entonces, escuchemos a The Barge y a Whitney Houston solamente. Después dejamos para la vuelta a Peter Murphy. ¿Vale? Vale.

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1: Son las 23 horas, 9 minutos.
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1: Veintitrés horas con 11 minutos, damas y caballeros, estimados amigos, estamos en vivo y en directo en este día viernes, despidiendo el mes de julio con muy buena música, con tus pedidos y tus saludos a esta hora de la noche. Programa para noctámbulos, para quienes se acuestan un poquito más tarde, pero es día viernes, muchos mañana tienen libre, ¿cierto? Y escuchan la radio hasta más tarde. Seguimos con los pedidos musicales, seguimos con los recaditos. Pasó que Duque Blanco, ¿cierto? Nuestro amigo desde Iquique, pasó que me pidió a George Michael, y justo habíamos tocado George Michael porque habíamos complacido a Nevenka. Así que le dije a Duque que mandara un recado cortito, no de 3 minutos como suele hacerlo. No, pues Duque, ya, cortito nomás el mensaje. Ya, y para ver si lo quiere cambiar.
2: A ver, Chis, ¿te puedo cambiar el temita? Es un temazo de George Michael, pero te lo puedo cambiar por Richard Marx, Keep Coming Back. Por favor, mi querido Alexis.
1: Ahí está entonces, hizo el cambio nuestro amigo. Gracias, amigo, gracias por vuestra comprensión. Por supuesto, eligió una buena canción de George Michael, perdón, de Richard Marx. Reemplazó a George Michael, una canción que hace tiempo no escuchamos. Así que vamos con Peter Murphy, Richard Marx. Oye, muchachos, chiquillas, les tengo una sorpresa para las 23:30. Uy, les digo al tiro, para pololear con buenas baladas rock. Ya, ahí les di muchas pistas. Tienen que quedarse en sintonía. Lo estoy preparando, lo estoy preparando. Continuo, sin parar, a las 23:30. Uy, ya, no le doy más pistas. No, para chuparse los dedos, oye. Ya, vamos.

23:23, nuestro amigo Noctámbulo desde Vallenar nos pide a Christopher Cross. Ya vamos a leer su mensaje. Estamos haciendo este viaje musical, el Expreso de Medianoche en Desierto FM. Christopher Cross, Sailing.

Ahí estábamos escuchando entonces a este muchachín, Christopher Cross. ¿Quién lo pidió? Otro muchachín. Nuestro amigo desde Vallenar. Dice, un cielo precioso sobre mi pequeña y bella ciudad, el frío de la noche. Ah, ya, espérate. A ver, yo le he dicho, amigo mío, que nos encanta que nos mande estos poemas que escribe usted, pero avíseme que comienza el poema, porque yo pienso que es cualquier cosa, un saludo común y corriente, ¿ya? Avíseme, ahora va el poema, Alexis, y yo me preparo, hago un calentamiento previo y toda la cuestión. Busco el instructivo de cómo leer poemas y todo eso, ¿ya? Ok, ahora sí, vamos de nuevo. Un cielo precioso sobre mi pequeña y bella ciudad. El frío de la noche se aquieta con un abrazo cálido de un descanso, para pronto amanecer en una ciudad nueva, con ese aire húmedo que revive en una caminata a las primeras horas de un nuevo día. Un saludo a los pasajeros del expreso de medianoche. Alexis, no está... terminó el poema, pero avíseme que terminó el poema, pues, oiga. Ve que este ya no era el poema ya, ok, ya. Dice Alexis, un saludo a los pasajeros del expreso de medianoche, por aquí en Octámbulo de Vallenar, en una buena noche. Ponga su tema de Christopher Cross, el que acabamos de escuchar, ¿cierto? Noctámbulo, desde Vallenar. Saludos, Noctámbulo, ¿eh? Que le vaya muy lindo. Muchas gracias por estar ahí en sintonía. Sí, pues, tiene que avisarme ya. Mauricio, desde Angol, me dice, Alexis, gracias por poner el tema de... Se me olvidó. El tema de Peter Murphy, ahí estaba. 23 horas y 29 minutos. Ya, chiquillos, yo les tengo un regalo, se los prometí. Como fin de semana, como día viernes, me voy a tomar la patudez de programar la media hora última, completa, con solo Power Ballads. Ustedes me preguntarán, Alexis, ¿y Europe? Viene Europe. Alguien dirá, pero no va a estar Bon Jovi. Se equivocan, viene Bon Jovi. Alguien por ahí dirá, Alexis, ¿Poison? Está Poison. Ustedes dirán, Alexis y Scorpion, se viene Scorpions. Ustedes preguntarán, oye, Alexis, ¿podría ser Def Leppard con Love Bites? Está, y mucho más, ya lo saben. Entonces, estoy con ustedes de lunes a viernes, desde las 22 horas hasta la hora cero con el Expreso de Medianoche, aquí, en tu radio favorita, Desierto FM. Los dejo, sigue la música, sigue el programa, con una selección de 30 minutos, 34 minutos de solo Power Ballad, de esas rockeras, de esas grandes bandas. Disfrútenlo, aprovechenlo en todo el sentido de la palabra.

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2: Cero hora, 30 minutos.
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2: Cero hora, 56 minutos.
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1: Es la 1:00 a.m. 27 minutos.
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2: Es la 1:00 a.m. 57 minutos.
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2: Son las 2 de la mañana. 27 minutos.
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2: Son las 2 de la mañana. 58 minutos.

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2: Son las 3 de la mañana, 26 minutos.
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2: Son las 3 de la mañana, 59 minutos.
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2: Son las 4 de la mañana, 25 minutos.
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2: Son las 4 de la mañana, 56 minutos.
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2: Son las 5 de la mañana. 25 minutos.
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2: Son las 5 de la mañana, 56 minutos.

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2: Son las 6 de la mañana, 25 minutos.
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2: Son las 6 de la mañana, 55 minutos.

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2: Son las 7 de la mañana, 27 minutos.
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2: Son las 7 de la mañana, 58 minutos.
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2: Son las 8 de la mañana, 25 minutos.

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2: Son las 8 de la mañana, 55 minutos.
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2: Son las 9:00 a.m. 27 minutos.
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2: Son las 10 de la mañana. 3 minutos.
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¿Cómo están, chiquillos? ¿Qué tal? Buenos días. Bienvenidos a La Una Estamos Vivos en este día sábado, arrancando siempre con bandas nacionales. Ahí teníamos en la apertura de nuestro programa a Valija Diplomática y al Grupo Viena. Andábamos con banda ahí buscando en el índice con la letra V, ¿cierto? Con la V corta, como decimos los chilenos. Así que bienvenidos. ¿Cómo están? ¿Todo bien? Día sábado, 1 de agosto. Increíblemente, acaba de llegar el octavo mes. Una mañana primaveral, muchachos, por lo menos aquí en el sector centro-sur de la ciudad, desde donde yo vengo, ¿cierto? Porque yo vengo de San Rosendo, ya, yeah. Desde donde yo vengo, sector sur, aquí al sector central de la ciudad, ¿cierto? En Prat con Mata, una mañana primaveral, rico sol, no hay ni una sola nube, no alcancé a apreciar para el lado norte de nuestra ciudad de Antofagasta. Así que bienvenidos, llegó agosto, se nos viene el 18, hay que pasar agosto, hay que cuidarse. En compañía de Enjoy Antofagasta, arrancamos, aún estamos vivos, hasta la una de la tarde, puro rock latino, un programita modesto que está solamente el sábado por la mañana y que les acompaño con las bandas, los clásicos, el rock latino, el rock chileno, el rock argentino, brasileño, lo que llegaba de España, ¿cierto? Para recordar grandes tiempos. Están trabajando, están descansando, fin de semana relajado. Bueno, les mando saluditos y qué bueno que están ahí con descanso y pasándolo bien. Quienes están trabajando, minería, en la zona industrial, viajando, hartos saluditos, hartos recaditos. Teníamos una emergencia en el comienzo de cuando llegaba la radio, ¿cierto? Pasaban vehículos de emergencia, mucho ruido de alarmas, sirenas. Bueno, esto es un incendio en Alto Norte con cruce de la minería, en la famosa quebrada El Guay, ¿cierto? En la famosa quebrada El Guay, Alto Norte, cruce minería, arriba en Alto Norte, en el kilómetro 1350, ruta 5 Norte, un incendio. A ver, déjame ver. Incendio, dice. Allá, vamos a cambiarnos de. A ver por acá si está la información más completa. A ver si tenemos la información más completa por acá. Bueno, lo mismo, ¿eh? Van enviando lo mismo a todos los grupos, pero bueno, eso es, ahí en el cruce de la minería, un incendio. Por eso, o sea, a lo mejor ustedes sentían muchos carros que van pasando. Así que bienvenidos a escuchar buena música, ya está, el aún estamos vivos en el aire. Damas y caballeros, compatriotas, amigos todos, aquí comenzamos, aquí arrancamos en día sábado, fin de semana, grabando para repetirlo mañana en el mismo horario, aún estamos vivos. Y ya suena GIT con este aire de todos.

Ahí estábamos con G&T, aire de todos. Ya aparece él, el más loco de todos. A propósito, Charly García, No voy en tren. Escuchas Desierto FM en vivo y en directo en este día sábado, recibiendo el mes de agosto.

0: Charly García junto a G&T acompañándote en las mañanas de día sábado en este fin de semana que nos sorprende con un nuevo mes, agosto, que está llegando. ¿Alguien de cumpleaños el día de hoy? ¿Alguien con festejo? Bueno, le mandamos hartos cariños, hartos saludos, que tengan un buen fin de semana y que tengan un lindo festejo. A quienes están trabajando el fin de lejos de la familia, lejos de los seres queridos, bueno, también todo nuestro ánimo, nuestras buenas vibras para que salga todo adelante, salga todo bien, ¿cierto? Y por supuesto ya pronto tengan descanso. Gracias a quienes están en sintonía ya pidiendo canciones, mandando recaditos. A ver, ¿a quién tenemos ya por aquí? A ver, ¿a quién tenemos ya por aquí? Por acá. Están las informaciones. Acá estamos. Se dice, hola, aún estamos vivos. Quiero pedir a G&T con El Juego Comienza. Muchas gracias. ¿Qué más tengo por acá? Dice, hola Lexi, ¿cómo estás? Te saluda Jenny de Calama, por favor, un tema, Abuelos de la Nada, Mil Horas, muchas gracias. ¿Qué más tengo por aquí? Dice, hola Lexi, buenos días, por aquí las Meches de Sierra Gorda, como siempre escuchando el Aún Estamos Vivos, acompañándome con esa buena música. Estoy en mi trabajo, Lexi, me voy a, dice, ponme La Torre de Babel de los Tres. Gracias Alexi, un abrazo caluroso. Te comento que mi negocio ahora estamos haciendo pizzas con masa y salsa artesanal. Dice, la hago yo, yo mismo la preparo. Dice, les espero aquí en Sierra Gorda. Saludos Meche, tanto tiempo. Que esté muy bien Meche, que le vaya lindo y le vaya espectacular. Nelson me dice, hola Alexi, ¿qué tal? Por aquí Nelson, reporto sintonía en la reunión del día sábado. Aún estamos vivos, estoy en compañía de la familia. Dice, y en honor a mi señora que se está recuperando y es fuerte, quiero pedirte a Soda Stereo con Mi Novia Tiene Bíceps. Ya, ok. Este Nelson. Ya. Alexi, que tengas excelente fin de semana. Ya, vamos a tocar a Mi Novia Tiene Bíceps. Uy, vieja canción del primer álbum de Soda, ¿cierto? Nunca la vi en esa. Hola.
1: Hola. Muy buen día, Alexi. Por acá Mauricio desde Arica, siempre Arica, espero te encuentres bien, algún temazo de Virus, podría ser Wadu Wadu, que estés muy bien, muchas gracias, cuídate.
0: Gracias amigo Mauricio, cariños para Arica, oye, saludos para Arica, hartos saluditos para Arica, siempre Arica. Vamos con Virus entonces y Soda, después la pausa.

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2: Son las 10 de la mañana, 33 minutos.
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0: Muy bien, amigos, estamos de vuelta día sábado, fin de semana. Desierto FM sigue con programas en vivo, programación en vivo el sábado y el domingo. 10:35 a.m. Recién llevamos media hora de programa. Te acompaño, ya sea que estés en casa, en el trabajo, en todas partes. La frecuencia 92.1, 106.5 son las frecuencias que tenemos para que nos escuches por aire aquí en la región de Antofagasta, por la costa, por el interior, por el norte y por el sur. Y nuestra señal digital, nuestra señal online, desiertofm.cl para todo Chile, para todo el resto del país y también en el extranjero, ¿cierto? Así que gracias, muchas gracias a quienes están ahí pegaditos en sintonía, ya pidiendo muy buenas y grandes canciones. Vamos con la música, que es lo más importante en este día, ¿cierto? A ver, estamos con Cristian, que me manda una linda foto, creo que es desde la Serena, donde hay un día pero precioso, muy soleado. Sí, ese cierre de la Serena, creo, ¿no? Donde están todas las antenas de radio, si no me equivoco. A ver qué me dice Cristian en el audio para ver si estoy equivocado. Cristian, ¿cómo estás? Buenos días.
1: Alexis, buenos días, gusto de escucharte. Cristian por acá de la Serena, bien por acá, con un sol radiante después de la lluvia. Alexis, porfa, quiero pedirte a Álvaro Scaramelli con Locos Rayados. Saludos.
0: Saludos, Cristian. ¿Viste? Eso era entonces. La Serena. Ahí ese cerro que está ahí al fondo, es un cerro grande, es uno de los cerros más altos. Y ahí están todas las antenas de telefonía y, por supuesto, de radio y televisión. Gracias, Cristian. Qué bueno que tiene el lindo día en La Serena, bien abrigadito, por fin, hoy, después de tantos días de precipitaciones. Saludos. Estamos con Juanito Salinas.
2: Hola, hola, Alexis Ardiles. Buenos días, compañeros. Aquí estamos, como todos los días sábados, Juanito Salinas, descansando y escuchando este gran programa que es El Aún Estamos Vivos, amigo mío. Saludarte a ti y a todos los auditores y solicitarte, obviamente, un clásico de en grupo que se llama Carta Secreta. Lindo día en Antofita, amigo mío. Precioso día en Antofagasta. Un sol que te lo encargo. Así que eso, amigo mío. Desearles que tengan un lindo fin de semana, cuídense mucho y nos estaremos escuchando el día lunes, amigo. Un abrazo para todos, chau, chau.
0: Un abrazo, amigo, gracias, tiene toda la razón. Lindo sol en Antofagasta. Vamos con bandas chilenas ochenteras. Me piden a Cinema con Locos Rayados y a En Grupo con Carta Secreta. Gracias por los pedidos, chiquillos.

Cinema con este Locos Rayados, un gran clásico. Esta es una canción bien fiestera, armada a fiestas esta canción, ¿o no? Vamos con En Grupo, Carta Secreta, lo pidió Juanito Salinas.

0: Buena trilogía de bandas nacionales. Ahí estábamos con los muchachos de Cinema en grupo. Y por supuesto, ahí escuchaban ustedes a Aterrizaje Forzoso con Pegada, Pegada a la Pared. Día sábado, arrancando agosto, el octavo mes. Qué increíble, ¿eh? Ya estamos en agosto. ¿Alguien está de cumpleaños el día de hoy? ¿Alguien tiene festejo el día de hoy? Le mandamos saluditos, saludos, que lo pasen bien, que tengan un lindo festejo a los cumpleañeros. Hoy, 1 de agosto, recibiendo un nuevo mes y viviendo con ganas para que salga todo espectacular. Sigo saludando grandes amigos que están aquí en la sintonía. Oye, casi todos coinciden con el comentario que yo hice, ¿eh? Es una hermosa mañana de día sábado, casi primaveral. Y qué bueno, fíjate, que no solamente es aquí en Antofagasta. Al parecer es en gran parte, hasta la cuarta región por lo menos, ¿cierto? Me han llegado fotos de Vallenar, ¿cierto? Que es la región de Atacama, la tercera, día soleado también, de La Serena, acá en Antofagasta, día soleado, así que qué bueno, excelente. Z anda trabajando, Z va viajando, y Z me comenta lo siguiente, me dice, a ver, por acá es que me mandó varias cositas de Z. Acá está, me dice, Alexis, padrino, oiga, pasado Tocopilla, hasta Caleta, Huamán, rumbo Iquique, trabajos con banderilleros. Paciencia, dice, ojo, porque las pausas son de una hora y hora y media, dice. Así que a tener paciencia, y me está pidiendo un tema de la ley, la autorruta, a propósito que va conduciendo y va manejando. Repito la información muy valiosa que mandó Z. Atención, pasado Tocopilla hasta Caleta Huamán. ¿Ya? Ahí sí. Ahí estamos, ya chiquillos, vamos de nuevo. Pasado Tocopilla, hasta Caleta Huamán, rumbo Iquique, o sea, de sur a norte, la pista. Trabajos con banderilleros. Paciencia, dice, entre una hora y hora y media la espera. Así que ahí están, dateados muchachos, están dateados chiquillos. Estamos aquí con más amigos que nos dejan regaditos. Alexis, buenos días, ¿qué tal? Espero que te encuentres bien. Quiero pedirte... Chicas Light. Ah, ya, The Club. Chica Light The Club. Ya, gracias, muchas gracias. Sigo por acá. Dice Alexis, que tengas un excelente programa y un buen fin de semana. Escuchándote desde Calama City, dice. Tienes por ahí a Banda 69 con Romance 69. Gracias, amigo. Dice. Te salió buena la del Carmelo. Ah, ya. Cuando dije en el comienzo del programa que yo venía de San Rosendo. Ya, saludos, amigo, ¿eh? Saludos para Alejandro, saludos, saluditos. Ya leímos a Nelson, sigo avanzando. Por acá dice, hola Alexi, ¿qué tal? Buenos días, escuchando Radio Desierto. Estoy en sintonía de La Una, Estamos Vivos. Lo mejor del rock latino. Alexi, ponte a La Unión con Lobo Hombre en París. Estoy descansando después de una ardua semana de trabajo. Saludos cordiales, Alexi, para todos los auditores que te escuchan en este momento. Gracias a la emisora Radio Desierto por tener este programa. El Claudio. Hola, Claudio. Saludos, amigo. Ya, vamos a... Está anotadito, ¿eh? La Unión, grupo español con Lobo Hombre en París. Sigo con recaditos. Muchos mensajes, gracias. Una gran sintonía. Despertaron, muchachos, ¿eh? Se levantaron un poquito más tarde el día, pero... pero despertaron. Dice, hola, Alexi, buenos días. ¿Qué tal? Espero que estés bien. Yo junto con mis hijas, adivina dónde estoy en este momento. Ay, no sé. Oye, Alexis, estoy en Antofagasta, vinimos a un evento. Bien. Oiga, amiga, que le vaya bien, ¿eh? Saludos para sus hijas y pase lo lindo en el evento. Hola, Alexis, buenos días, soy Verónica. Me gustaría ver si puedes poner la canción Opio de Héroes del Silencio. Gracias, Alexis. Saludos para todos los que escuchan la radio. Muchas gracias a todos los que están en sintonía. Seguimos con los pedidos. Bueno, la idea es poner en el aire las canciones más conocidas, los clásicos más consagrados, ¿cierto? No funciona tanto cuando ponemos canciones de muy fanáticos o conocedores de la discografía de los grupos, porque ahí uno queda contento y los otros 10 quedan diciendo, ¿y esta canción? Pasa. Me encantaría tener un programa así. Pero bueno, así que estamos tratando de hacer un programa para tener a todos contentos. Gio.
1: Alexis. Amigo mío, buenos días.
0: Buenos días,
1: menos mal. Espero que se encuentre bien.
0: No se equivocó.
1: Este programa.
0: Ya.
1: Y obviamente un mejor regreso a casa.
0: Ya.
1: Saludos al elenco inestable que me acompaña cada día sábado aquí en el Aún Estamos Vivos. En especial, amiguita, a mi amiguita Mila Daniela. Ya, amigo mío, qué sol más primaveral que tenemos hoy aquí en la Perla del Norte.
0: Ahora no le gusta el sol, va a reclamar por el sol.
1: Pobre gente, el sur que no ha dejado de... no ha parado de llover, así que fuerza para ellos. Y amigo mío, puede ser el tema Revolución Inter de los Violadores, por favor, para mí este sábado.
0: Cuídense.
1: Con un solazo, qué envidia. Yeah. Un abrazo para todos nuevamente.
0: Diego, cuídese, que le vaya bien. Aquí está su canción. Reclama por el frío, reclama por el sol. Este viejo reclama por todo. Saludos, Diego.

El sonido de los violadores con Revolución Interna. Aquí está Suéter, otra gran banda argentina. Luego, pausa comercial. Volvemos, aún estamos vivos. El rock latino en Radio Desierto el día sábado.

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2: Son las 11 de la mañana. 3 minutos.

0: Estamos de regreso, estamos de vuelta, seguimos haciendo Aún Estamos Vivos, día sábado, ya viviendo el mes de agosto. Saluditos a quienes están en casa, descansando, pasándolo bien, reunidos con la familia, tomándose unas horas de relax, ¿cierto? Recién se levantaron, tomando desayuno más tarde, qué sé yo, haciendo cosas distintas el fin de semana. Que tengan lindo fin de semana a quienes descansan sábado y domingo. Mucho ánimo, sigan en sintonía porque tenemos muy buena música, muy buen ritmo. El rock latino se apodera de la radio el día sábado de la mañana con este viejo y querido Aún Estamos Vivos. Saludos y fuerza, buenas vibras a quienes están trabajando en todo este fin de semana y por largos sistemas de turnos en una zona minera como es nuestra región de Antofagasta. Cariños para Calama, San Pedro de Atacama, cariños para Chuquicamata, cariños para Antofagasta, Mejillones, Tocopilla, Tal y todos los lugares cercanos. Sintonía Online, allá vamos. Muchas gracias por estar siempre junto a nosotros. Sintonía Online, siempre con Radio Desierto FM. Vamos con más clásicos, vamos con más pedidos. A ver, me están pidiendo a Los Prisioneros, dos o tres amigos, ¿ya? Me están pidiendo a Los Prisioneros. Me están pidiendo el Z que va viajando a Iquique, me pide a La Ley con La Autorruta. Y por ahí hay un amigo que me está pidiendo un encargo bien especial, si tengo a Eduardo Valenzuela, un chileno que hizo unas cuantas canciones interesantes, especialmente para las novelas, ¿se acuerdan? De Bella y Audaz y todo lo demás. Ya, me está pidiendo a Eduardo Valenzuela con Échale Cemento. A ver si hacemos una trilogía de clásicos chilenos. Arrancamos con Los Prisioneros, vamos con La Ley y a ver si encontramos a Eduardo Valenzuela.
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La Ley, gran banda chilena con La Autorruta. Ya, chiquillos, una vieja canción del pop chileno ochentero, Eduardo Valenzuela. A ver si se acuerdan de este Échale Cemento.

Tanto tiempo que no escuchábamos a Eduardo Valenzuela, ahí estaba con esa Échale Cemento. De los tiempos, a ver, de los tiempos prehistóricos del pop chileno, que no tenía, el pop chileno no tenía mucho espacio en las radios, digamos las cosas como son. Ustedes saben que a mí me gusta mucho el mundo de la radio y todo, pero el pop chileno no tenía mucho espacio en la radio. Esta canción es de los tiempos de Juan Antonio Labra, tal vez de por ahí el Negro Piñera cuando intentaba hacer algo de música pop para las radios, tal vez Miguel, o los primeros esbozos de pop chileno, ¿cierto? Que eran realmente, realmente complicados, realmente complicados. No tenían mucha cobertura radial. De aquellos tiempos, este Échale Cemento de Eduardo Valenzuela. Si no me equivoco, Eduardo Valenzuela falleció, ¿cierto? Si no me acuerdo, tenía una enfermedad muy grave. Voy a revisarlo, ¿eh? No me acuerdo bien. Sigo saludando a los amigos que están en sintonía, grandes auditores que nos van dejando recaditos en este día sábado por la mañana, por la matina, día sábado. Me dejan recado, me cuentan cosas, lo que están haciendo, me piden canciones. Muchas gracias. ¿Quién me había pedido Eduardo Valenzuela? Mahomet. Mahomet me dice que está escuchando el programa, dice, y que se acordaba vagamente de Eduardo Valenzuela y una canción que tenía. Ahí está entonces. Saludos para Mahomet. Gracias, amigo. Hola, Alexi, ¿cómo estás, querido? ¿Qué tal? Te saluda Yanecita desde Calama, escuchándola Aún Estamos Vivos. Que tengas un buen fin de semana. Gran inicio, dice, de mes de agosto. Oye, Alexi me dice, hay que pasar agosto. Sí, pues, Yanecita. Oiga, Yanecita, hay que pasar agosto. Sí, ya, cuídese a Yanecita para que pasemos agosto. Y me pide Para No Verte Más de La Mosca. Gracias, Yanecita. Cuídese, que le vaya lindo, que tenga un gran fin de semana. Alexi, buenos días, ¿cómo has estado? Yo estoy trabajando, estoy en Calama y se siente un día más abrigadito, más con calorcito. Alexi, quiero pedirte a Fabiana Cantilo con Detectives. Saludos, Alexi, y estoy en sintonía, y saludos para todos los que te están escuchando, y que tengan todos un buen fin de semana. Cariños, Irene. Irene, ¿cómo estás? Trabajando, amiga. Cuídate, ¿eh? Que te vaya muy bien. Qué bueno que estás ahí en sintonía. Vamos a ir con Fabiana Cantilo. Cristian me dice, sí, Alexis, la foto que te mandé temprano es de Cerro Grande, tal cual como tú lo dijiste, Cerro Grande, y ahí están las antenas de celular, de radio y televisión. Hola, amigo, ¿cómo estás? Yo escuchándote como siempre. Ponme algún tema de Síndrome, el que tú quieras, elígelo tú, para los lentos. Tu amiga Anita la Ingrata. Hola, Anita, ¿cómo estás? Anita Pino de Calama, oiga, tanto tiempo. E ingrata usted, ¿eh? E ingrata usted. Ya, amiga, cuídese, que le vaya bien. Cuando pueda me saluda, si no siempre se puede. Siempre estamos ocupaditos, ¿cierto? Hola, amigo Alexi, ¿cómo estás? Soy Janina. Estoy en esta reunión del día sábado del Aún Estamos Vivos. Oye, Alexi, gracias por tus saludos, dice, y por tus buenas vibras. Y quiero pedirte para los lentos, Miguel Mateos, Hagamos el Amor. Ya, no está nada muy enfermo usted entonces, voy. Yanina, cuídese, que le vaya bien. A ver, ¿qué tengo por acá? Dice, hola, Alexi, ¿cómo estás? Hermoso día, soleado, dice, es como un día de verano, Alexis. Quiero escuchar Aterrizaje Forzoso con Chica Caribeña. Que tengas buen fin de semana. Saludos de parte de Nevenka y de mi hija que se llama Susana. Saludos para ti, Neve. Saludos para Susana. Muchas gracias por estar en sintonía. Alexi, ¿cómo estás? Soy Marta de Calama, siempre en tu compañía, aquí desde el Parque Loa. Quiero pedirte cualquier tema de Los Prisioneros. Te cuento que Los Prisioneros son temas de que marcaron mi infancia, dice, cuando yo iba a Antofagasta hace muchos años. Ya, Alexis, oye, te cuento, tengo que ir a Antofagasta la próxima semana a la investidura de mi hijo, que estudia en el área de salud. Estoy orgullosa y emocionada, Alexis. Saludos para ti. Gracias, Alexis, porque eres muy acogedor. Oye, amiga Martita, saludos. Así que vienes por Antofagasta la otra semana. Bien, Martita, bien. La esperamos aquí. Aquí la esperamos entonces en Antofagasta, Martita. La esperamos con los brazos abiertos. Qué bueno, lindo momento, la investidura de su hijo, que ya va a ser un profesional. Me pidieron La Unión, Lobo Hombre en París, y nuestra amiga Irene quiere escuchar a Fabiana Cantilo con Detectives. Esas dos canciones y luego la pausa comercial. Escuchas el fin de semana, el día sábado por la mañana, Desierto FM. Aún estamos vivos, puro rock latino.

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2: Son las 11 de la mañana, 34 minutos.
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0: Estimados amigos que están escuchando Desierto FM, que están escuchando El Aún Estamos Vivos, puro rock latino, el sábado por la mañana y hasta la una de la tarde. Nos queda mucho programa todavía. Recuerden, quienes me han pedido alguna baladita, algún lento, ¿cierto? Van todos a mediodía. Ya está copado el espacio hoy. Hoy día pidieron hartas baladas, andan medios románticos hoy día. No te lo pierdas. A mediodía, el espacio romántico con las solicitudes de baladas. Aún Estamos Vivos, puro rock latino en Radio Desierto. Bueno, estaba recién revisando, a propósito que escuchamos al chileno, al músico chileno Eduardo Valenzuela, y claro, está vivo. Es más, pronto va a estar de cumpleaños. El 5 de septiembre nació del año 51, así que pronto va a cumplir 75 años el músico chileno Eduardo Valenzuela Rojas. Yo escuché alguna vez un comentario que estuvo muy enfermo y lo habían dado por muerto, ¿cierto? Por eso estaba confundido. Pero qué bueno, que está bien Eduardo Valenzuela. Sigo con pedidos, sigo con clásicos, volvemos a la música. Marcelo y dos amigos más quieren escuchar a Soda. Marcelo.
1: ¿Cómo estás, Alexis? Marcelo por aquí. Aquí saliendo adelante del fuerte resfrío que me dio, Alexis.
0: Ah.
1: Aquí estamos escuchando Radio Desierto. Quisiera escuchar un tipo de Soda Estéreo, por favor, amigo, cualquiera. Vale, que tenga un excelente fin de semana. Bendiciones para ti y para tus hijos.
0: Marcelo, que usted no se cuida, usted no se abriga, usted se cree Lolo todavía. Oye, Marcelo, espero que pronto te puedas recuperar, cuídate. ¿Eh? Hola, Alexi, ¿qué tal? Soy Ismael de Mejillones. Por favor, ¿puedes poner a Charlie García con la canción En la Ruta del Tentempié? Te cuento que esa canción a mi hermano le gusta mucho, dice, y me la pidió. Ya tú sabes que él está en el hospital, dice, y él se está escuchando el día sábado. Él escucha Aún Estamos Vivos y también te escucha por las noches. Gracias. Hola, Ismael, ¿cómo estás? Saludos para tu hermano, que está hospitalizado, y esperemos que se recupere pronto. Así que vamos con Soda. Escuchemos algo distinto de Soda, chiquillos. Escuchemos Lo que sangra la cúpula, y se viene Charlie García.

El grandísimo Charly García, incombustible, ¿no? Con ese La Ruta del Tentempié, que también es conocida como Éxtasis. Y seguimos, continuamos. Voy a avanzar con hartos saluditos, estimados amigos auditores, porque después ya se nos viene el mediodía, se nos vienen los lentos. En el Aún Estamos Vivos aquí en Desierto FM. Así que vamos avanzando con los recaditos que nos van dejando. A ver, Irene me dice: Alexis, gracias por tocar la canción que te pedí. Encantado, Irene. Saludos. Nuestro amigo Javier me está pidiendo... Ya, Javier, le mando un recado por interno. Lo que pasa es que esa misma canción la tocamos el sábado pasado, pues, chiquillos. La idea es, cuando ustedes escuchen el programa, no pidan la misma canción después el otro sábado, porque si no, todos los sábados el programa es igual. Y es un programa que... es un programita que lo tenemos solamente una vez en la semana, ¿cierto? Así que muchas gracias. Alexander me dice... Hola, Alexi, ¿qué tal? Muy buen programa. Como siempre, te cuento que Eduardo Valenzuela está vivo y tiene 74 años. Está vivito, dice. No pido música porque está muy buenos todos. Ah, amigo, sí, mira, recién lo revisé. Gracias, Alexander, sí. Recién lo revisé

0: y lo estaba comentando. Muchas gracias. Hola.
1: Hola, Lexi, gusto saludarte, amigo. Soy Leo Vizcarra de Calama, reportando en sintonía.
0: Hola.
1: Bueno, me haya perdido un tiempo por hartas actividades, pero ya estamos de vuelta escuchando tu buen programa. Oye, amigo, a ver si me puedes colocar para el espacio de los lentos. No llenas mi corazón de haters, por fin.
0: Vale.
1: Que estés
0: vale.
1: bien. Chao, chao, sí. Gracias.
0: Va, amigo, cuídese. Que esté muy bien, Leo Vizcarra de Calama, gusto escucharlo, amigo, cuídese, saluditos. Hola, Alexi, ¿qué tal? Estoy escuchando la radio, saludos desde Chillán. Hola, chiquillos, ¿cómo están? Saluditos para Chillán, toda la buena onda para el sur de Chile, gracias por estar conectados a través de la señal online. Sigo, ¿qué más? Dice, hola, Alexi, ¿qué tal? Un abrazo, dice, por favor, desde Calama, quiero pedirte a Mikel Erentxun con la canción A un minuto de ti. Saludos a la línea C de Calama. Dice, voy en la micro escuchándola, aún está muy bien. O sea, ya. Ay, me mandan una foto. Ahí va en la micro, ya. Saludos para los chiquillos de la línea C en Calama. Y alguien estaba ahí en la micro, ¿cierto? Y nos pedían a Mikel Erentxun. Ahora va la canción. Muchas gracias. Hola, Alexi, ¿cómo estás? Soy solitario. Por acá dice, por fin tengo tiempo para disfrutar, dice, gracias por alegrarnos la jornada, saludos para ti y a todos los RD adictos. Alexis, todavía sigue la lluvia aquí en Chillán, ha pausado algunos momentos, dice, como ahora, pero más tarde sigue lloviendo, dice. Este invierno, oye, está fuerte, ¿qué le vamos a hacer? Oye, sí, este invierno se vino con todo, solitario, saluditos, gracias, qué bueno que está disfrutando de la programación de Radio Desierto. Hola, amigo Lexi, ¿cómo estás? Lo estoy escuchando en Alto Hospicio. Quisiera que ponga a los prisioneros con la cultura de la basura. Hola, muchachos de Alto Hospicio. Recién salió. Recién tocamos, disfrutamos de los prisioneros con la cultura de la basura. Cuídense, muchachos, en Alto Hospicio. Hola, Lexi, ¿cómo estás? Ah, este lo leímos. Sí, este lo leímos. Martita, también de Marta de Calama, me había pedido a los prisioneros. Martita, complacida. Ana Cecilia.
2: Hola, Alexi, buenos días. Te mandé una fotito de un esplendoroso día en Calama.
0: Sí.
2: Yo por acá haciendo unos trámites y aprovechando el fin de semana. Mi adorado,
0: qué bueno,
2: Calama.
0: Qué bueno.
2: Que estés bien siempre tu compañía el día sábado. Ana Cecilia desde Calama City. Chau, chau.
0: Ana Cecilia de Calama City haciendo trámites y escuchando la radio. Me manda una foto de un día soleado en la provincia de Loa. Bien, excelente. Me gusta eso. Qué bueno. Saluditos. Hola.
3: Hola, Lexi. ¿Cómo estás? Muy buenos días. Pedro por acá. Pedro Lanzón camino a Mejillones con un sol rico. Vamos a ver a la vieja, a la madre. Oye, temita ahí de Ataque 77. Resistiré, puede ser. Y un buen fin de semana para todos.
0: Pedro, cuídese, camino a Mejillones a ver a su madre, algo de Ataque 77. Vamos a buscar un tema de Ataque, Pedro, ¿eh? Porque me han pedido ya dos veces Ataque 77. Vamos a saludar a Carlitos Ardiles. Carlos.
4: Hola, Valesi, buen día, amigazo, ¿cómo estás? Gusto saludarte, disfrutando de tu programa. Aún estamos vivos por la RD. Te habla Carlos Ardiles de Coquimbo. Bueno, de ayer tuvimos una lluvia tremenda y ahora un solcito, aquí trabajando, disfrutando buena música, y pediste un temita de Vilma Palma, el vampiro, se llama Voy a Vos. Te mando un abrazo grandemente, en mi caso, bendiciones para ti y un buen fin de semana. Bye.
0: Buen fin de semana, Carlito, cuídese. Voy a Vos para los lentos, ahora se viene, Carlos, no te lo pierdas. Saludos para Coquimbo. La chica del tiempo.
5: Hola, Alexi, muy buenos días por aquí, Ñaña Michelada, comenzando este mes de agosto. Espero que nos vaya bien a todos y que sea un buen mes. Aquí en Calama en estos momentos estamos con 16 grados y se espera una máxima de 22 a eso de la 1 aproximadamente de la tarde. Y con vientos de 25 kilómetros por hora. Está despejado y soleado. Eso, Alexis, cuídate mucho, que sea un buen comienzo de mes para ti también.
0: Gracias.
5: Y porfa, si me regalas el tema de los fabulosos Cadillac Gitana. Gracias, besitos.
0: Gracias, ñaña querida, por el reporte del tiempo. Oiga, buen tiempo en Calama. Buen tiempo en Calama. Gracias por el reporte. Me piden a Mikel Erentxun. Vamos con algo noventero y volvemos con los lentos.

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1: 12 horas, un minuto.
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1: Damas y caballeros, estamos de vuelta. Ya llegó la tarde de este día sábado 1 de agosto de este invierno 2026. 12 horas y 6 minutos. Vamos con los lentos. Mila me pidió a Pancho Puelma y por ahí me pidieron algo de Síndrome. Arrancamos entonces. Bienvenidos al espacio romántico de La UN. Estamos vivos en Radio Desierto.

Tanto tiempo que no escuchábamos esta canción de Síndrome. Tanto tiempo que no escuchábamos este Vuelve Amor. Qué bueno poder hacerlo, ¿cierto? Tener la chance de escuchar canciones distintas del chileno enmascarado Síndrome. Seguimos con los pedidos musicales románticos. Yanina pidió a Miguel Mateos con Hagamos el Amor.

Bueno, los grandes auditores, los auditores más antiguos, saben, ¿cierto?, de memoria, que el día sábado tenemos Aún Estamos Vivos y que los clásicos románticos, los pedidos románticos, van precisamente a mediodía todos juntitos. Seguimos. Leo Vizcarra de Calama me pidió a G&T con No Hieras Mi Corazón. Seguimos las baladas, el rock latino, los clásicos, la música retro en Desierto FM, tu radioemisora favorita.

12 horas y 24 minutos, seguimos escuchando los pedidos musicales. Carlos, desde Coquimbo, me dijo: Alexi, ¿podemos escuchar a Vilma Palma con Voy a Vos? Yo creo que con esta terminamos el espacio de los lentos. Saludos a quienes están en sintonía en este día sábado 1 de agosto. Muchas gracias por escuchar Desierto FM y este viejo programa que va solo este día, una vez a la semana. Por eso hay que vivirlo intensamente. Vilma Palma y Vampiros, Voy a Vos.

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1: 12 horas, 31 minutos.
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0: Muy bien, chiquillos, muy bien, queridos auditores, amigos. Atrás quedó el espacio de los lentos. Cambiamos de ritmo y hacemos la última parte de nuestro programa. Aún estamos vivos, con buen ritmo, bien animoso, con clásicos espirituosos para estar contentos, para estar con energía, con ánimo y seguir viviendo este día sábado. Nos queda la última parte de nuestro programa. 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Sigo con éxitos, con clásicos. Recuerden que yo grabo el programa. Grabamos el programa, lo registramos y lo repetimos mañana domingo, 2 de agosto, en vivo y en directo a la misma, o sea, perdón, lo repetimos a la misma hora, ¿cierto? De 10 de la mañana a 1 de la tarde. Sigo con pedidos, los últimos recaditos. Hola.
1: Hola, Alexis, buenas tardes. Por acá el Pato Waiki.
0: Pato.
1: Escuchando este programa Aún Estamos Vivos, con toda la energía. Oiga, Cumpita, ¿podría solicitar un temita de Sexual Democracia, por favor? Y que tenga buen descanso hoy día sábado, domingo, que se reponga. Bueno, que igual uno dice descanso, pero no descansa. Un abrazo, Cumpita. Gracias.
0: Vale, Patito, cuídese, que le vaya bien todo el fin de semana. Saludos para usted, para la familia. Gracias por ser fanático de nuestra radio Desierto. Y aquí tiene Asexual Democracia, con esta pregunta que nos hacemos todos los varones a nuestras mujeres: ¿me querrás igual? ¿De dónde?

Qué buen momento, chiquillos. Excelente, grandioso estar escuchando grandes bandas nacionales como Los Tres y también, por supuesto, estar junto a Sexual Democracia. Ya los últimos minutos de programa, pasado ya mediodía, estamos hasta la una de la tarde. Cada sábado, solamente el sábado, aún estamos vivos con el rock latino. Ese rock latino de los 80, de los 90, ¿cierto? Que juntó y acopió grandes bandas que aparecían en la radio, en la televisión, con los videos, en la prensa, en todas partes. Ese es el rock latino que escuchamos, el más añoso y el más antiguo, el más vetusto, el de nuestra generación. Vuelvo con WhatsApp, agotando los últimos mensajes de WhatsApp, los últimos recaditos. Carlos de Coquimbo me dice: Alexi, gracias por tocar el tema de Vilma Palma y Vampiros. Excelente. Claro, Carlos me pidió Voy a Vos de Vilma Palma. Muy bien. ¿Qué más tengo por acá? Dice Zeta Yaya.

La canción, ¿cierto? Saludos para Nevenka, para el amigo o amiga que pidió Miquel Erenchon, ¿cierto? Muchas gracias para Alto Hospicio, que nos habían pedido a Los Prisioneros. Ahí les complacimos, al igual que Marta, con La Cultura de la Basura. Saluditos para Ana Cecilia en Calama. Yo creo que vamos a cerrar con el tema que me pidió Nevenka, porque cuando Nevenka me pidió Aterrizaje, yo estaba tocando Aterrizaje Forzoso, ¿cierto? Así que yo creo que vamos a cerrar con Chica Caribeña para que Nevenka escuche su canción. Así que gracias, muchas gracias. Son los últimos minutos de programa. Y esto pertenece a Enanitos Verdes. Mejor no hablemos de amor.

Los Enanitos Verdes, mejor no hablemos de amor. Este sonido pertenece a Rata Blanca. Es una gran canción llamada Talismán.

Bueno, por si no conocen esta canción, es de Rata Blanca y se llama Talismán. Ojo, que se parece mucho a Mujer Amante, ¿cierto? Para quienes querían escuchar Héroes del Silencio, aquí tienen Maldito Duende. Las últimas canciones. Ya nos vamos.

Yeah, ahí escuchábamos Héroes del Silencio, un temazo, maldito duende. Porque un programa sin Héroes del Silencio no es un buen programa. Ya, lo inventé recién eso. Ok, ya chiquillos, nos vamos, nos retiramos del dial. Un placer enorme, un placer inmenso acompañarles cada día sábado. Y yo feliz de la vida que tener, que ustedes hagan una sintonía, bien digo, espectacular, grandiosa. Muchas, muchas gracias a todos y a quienes pidieron canciones, mandaron saluditos, mandaron recados, me mandaron fotos. Por aquí Jorge me mandó fotos de Calama, del Parque Loa, en un día soleado, primaveral, aunque él dice que él le gusta el otoño, pero está todo muy lindo en Calama. Día soleado, día lindo, por lo menos aquí en la zona, ¿cierto? Y también en la tercera, en la cuarta, llueve más al sur, pero bueno, por lo menos acá en el norte chico, en el norte grande, tenemos un lindo día, una linda mañana, tarde soleada, después de tanta lluvia, tanto frío y todo lo demás. Así que muchos saludos, muy agradecidos, muy agradecidos, muy agradecidos de que hayan sintonizado la radio toda la mañana. Sigan, ya viene Carlos Girante a las 14 horas con buena música, con buen repertorio musical, la música que siempre tiene Carlitos para todos ustedes, los más fanáticos ochenteros y noventeros. Yo estoy el lunes aquí en la radio a no mediar una peste, oye, porque anda por ahí una peste que en la radio. Carlitos se enfermó, cayó enfermo, lleva 3-4 días enfermo, esperamos que se recupere, saludos para él y esperemos que nadie más se enferme aquí en la radio, ni Tabita que se levanta temprano, César que viene a las 9, ni la madre que viene a mediodía, para que estemos el equipo completo. Iniciando un nuevo mes de agosto, les damos la bienvenida, esperamos que en este mes sigan junto a nosotros, marcando una gran sintonía y queremos seguir siendo tu radio favorita, Desierto FM. Gracias, muchas gracias. Será hasta la próxima y les voy a dejar con Aterrizaje Forzoso, un tema que pidió nuestra buena amiga auditora Nevenka, que está en sintonía junto a Susana, que es su hija, que ahora también escucha la radio y nos prefiere. Muchas gracias, saludos para Susana. Nos vamos, damas y caballeros, compatriotas, amigos todos, hasta aquí, aún estamos vivos. Guardamos los cassettes, guardamos los vinilos, guardamos los tornamesas y será hasta el próximo día sábado. Gracias, que pase lindo fin de semana. Muchas gracias. Chau, chau.

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1: Son las 13 horas, 7 minutos.
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2: Son las 13 horas, 28 minutos.
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2: Son las 14 horas.
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2: Son las 14 horas, 34 minutos.
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Seguimos, estamos de regreso en el Disco Power, programa de fin de semana, como siempre en la RD. Saludos para toda la gente que está trabajando y que se acompaña de nuestro programa. Y no te olvides, sábado 8 de agosto se viene la gran fiesta Retro Power 80-90 para bailar con tus clásicos. Félix García 560, sector norte de Antofagasta, punto de encuentro. 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Próxima cita, fiesta Retro Power. Seguimos con el programa del día de hoy. Seguimos, como siempre, en vivo con los mejores sonidos 80-90.

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1: Son las 15 horas, 7 minutos.
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1: Son las 15 horas, 43 minutos.
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1: Son las 16 horas, 16 minutos.
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Seguimos con tu música, tus sonidos en el Disco Power.

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1: Son las 16:49.

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2: Son las 17 horas, 19 minutos.
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1: Disco Power en la RD, sonidos para disfrutarlos al máximo en este fin de semana. 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Vamos a continuar rápidamente con el programa, seguimos en vivo, seguimos con las versiones 12 pulgadas, mezclas y mucho más en esto que se llama Disco Power en Radio Desierto.

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1: Son las 17 horas, 52 minutos.

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3: Son las 18 horas, 4 minutos.
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0: Hola, hola, ¿cómo están? Muy, pero muy buenas tardes. Hoy estoy apurado día. Diego. Ah, que parte la cortina, ahí no va. ¿Cómo están, chiquillos? Muy, pero muy buenas tardes. Oye, ese jingle ya está pasado de moda, ya vos. Sí, vos era del principio del 2026. DJ Chewbacca, ¿qué onda? Digamos también.
3: Digamos también.
0: Bienvenidos al Cada Loco con su tema. Como dice ahí la presentación, la cita habitual de cada fin de semana con los clásicos de los 70, de los 80, de los 90 y también algo contemporáneo, porque no solamente de los 80 vive Cuchi Cuchi. No, acá. Si es bueno, independiente de la época, va a salir al aire a través de este programa llamado Cada Loco con su tema. Programa que va todos los sábados a partir de las 18 horas a través de las señales 92.1 Antofagasta.
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0: Saludamos amigos de la Perla del Norte que nos sintonizan cada sábado. Mejillones también, ¿eh? Se escucha la señal 92.1 y obviamente a través de la ruta 1, ruta 5 norte, ahí empalman con la señal 106.5 si usted se está dirigiendo hacia el norte con la señal de
1: 106.5.
0: Así es, 106.5 en toda la provincia, Loa, María Elena, Pero de Valdivia, Chuquicamata, Baquedano, Sierra Gorda también, sí, saludo a los amigos de Sierra Gorda que nos escuchan, las mineras también, ¿eh? Que están ahí, Minera Sierra Gorda, Minera Centinela, Antucoya, todas las mineras sintonizando Cada Loco con su tema. Y obviamente no podemos dejar saludar a los amigos que nos sintonizan en la Puerta Norte de Chile.
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0: Saludos a los amigos de Arica que deben estar con la caña a esta hora. Lleva anoche, tuvieron fiesta. Lamentablemente, Cuchi Cuchi no pudo asistir por problemas de agenda. Problemas de agenda impidieron que Cuchi Cuchi esté presente en la fiesta ahí que se realizó anoche. Pero van a haber fiestas hasta fin de año, creo, ¿ah? Sí, así que ahí más de alguna voy a aparecer por allá por ahí. Pero lo que nos lleva a nosotros hoy es el Cada Loco con su tema. Usted ya nos conoce. Y si usted no nos conoce y se acaba de dar cuenta que existe un programa a esta hora de la tarde, bueno, puede mandar su mensaje y participar de este programa al WhatsApp oficial.
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0: Ese es el fono WhatsApp para que usted pueda comunicarse con nuestro programa, dejar su mensaje, su saludo, o simplemente para participar ahí en los concursos truculentos de Cuchi Cuchi, que ya están listos y preparados ahí en el último bloque. DJ Chewbacca, póngale play nomás, porque la tarde es joven y es cortita también. Así que vamos a comenzar inmediatamente nuestro programa el día de hoy con buenos clásicos. Hoy conecté la bola de espejos. Sí, prendí las luces, las robóticas, y los voy a llevar directamente a la década de los años 80, a las fiestas ochenteras discotequeras. Comienza Cada Loco con su tema. Bienvenidos a bailar, a bailar, a bailar.

1984. En este primer bloque vamos a escuchar versiones inéditas, 12 pulgadas, remix. Onda discotequera en este primer bloque para hacerlos bailar. Para comenzar el programa del día de hoy, lo hicimos con esta banda británica de synth pop llamada Bronski Beat, lideradas por el señor Jimmy Somerville, ahí en la voz, y uno de sus grandes éxitos a nivel mundial, Why.

0: grandes clásicos de los 80 en este primer bloque. Voy con saludos al tiro antes que se me acumulen. ¡Aló! ¡Aló!
1: Buenas tardes, tío.
0: Buenas
1: Frankie.
0: Tardes, señorita Sandri. Bien, pues.
1: Espero que esté bien.
0: Estoy bien.
1: Aquí,
0: ¿cómo está usted?
1: Llegando recién de la Tirana.
0: ¿De la Tirana?
1: Muy hermosos los bailes.
0: Mira.
1: Y,
0: ¿Tirana chica?
1: La Tirana chica, eso sí, la Tirana chica.
0: Sí, pues, Tirana chica.
1: Indica.
0: ¿Ya?
1: Y nada, pues, y aquí ya preparándonos a comer unos ricos sobaipillas que estamos.
0: ¡Oh, qué rico!
1: Compramos, así ¿ya? que. A disfrutar del tecito y escuchar el programa con todas las secciones, con todas sus truculencias.
0: Con todas las truculencias.
1: Así que a disfrutar del cada loco con su tema.
0: Ya, amiga. ¿Qué más por acá? Mira, ¿quién
2: hola,
0: aparece?
2: Hola, muy buenas tardes.
0: Don
2: Frankie DJ, cuchi cuchi, miau, miau.
0: El
2: mis
0: mismo.
2: Labios de rubí, el americano, el Quijote de toda la zona norte.
0: ¿Cómo nos fue la fiesta?
2: El DJ, el que está muerto de frío por allá en esos lares. Solo estoy aquí, ¿sabes que ha habido sol?
0: Mira,
2: ha hecho calor.
0: ¡Qué suerte! ¿Eh?
2: Acá disfrutando nuestro clima, esperando todas las sesiones del catálogo con su tema. Ya empezó agosto y se fue julio.
0: ¡Uy, sí!
2: ¡Chao, julio!
0: ¡Hay que pasar
2: bueno,
0: agosto!
2: Bueno, chicos, viéndote como siempre, Frankie DJ, que tengamos una buena jornada y ahí qué sorpresa nos tiene y qué tan malvado vienes. Ay. Bueno, Frankie, saludos para todos.

0: 1985. Bien cargado el synth pop, ¿eh? Este comienzo de programa. Esta agrupación, este dúo electrónico danés, oriundo de Dinamarca. ¿Se pudo danés? Llamado Laid Back. Lanzaron varias canciones, bastantes discotequeras. Esta es una de ellas, llamada One Life. Versiones que fueron hechas por el famoso DJ llamado Chet Pettibone. De hecho, esta versión se llama Chet Pettibone Velvet Spike Mix. Tiene más nombre que Cushy Cushy. Oye, ¿usted sabe por qué se le denominaban 12 pulgadas a estos discos? Ahí se los voy a contar un ratito más. Más de algún DJ puede estar escuchando y a lo mejor conoce. Bueno, y ustedes también, el público común que no está muy familiarizado con las versiones, los 12 pulgadas, siempre habrá escuchado versiones 12 pulgadas, ¿o no? ¿Sí? Ahí les voy a explicar. Un ratito más. Vamos con más mensaje. Team Antofagasta, ¿no? Sí, vamos con Team Antofagasta. También están dejando sus mensajes los chiquillos. Acá, ¿no? Mauricio, ¿cómo estás, Mauricio?
1: Hola, DJ Frank, ¿cómo estáis? Espero que muy bien, che, después de lo que pasó en julio. Oye, julio llegó heavy, estuvo bastante poderoso.
0: Estuvo poderoso,
1: julio. Los aguaceros en el sur, el tornado en el sur.
0: Pero sobrevivimos. Japón, sobrevivimos.
1: Terremoto en México, el aguacero aquí en Antofagasta. Oye, no, bastante
0: es
1: heavy.
0: Es verdad, verdad.
1: Lo bueno que ya se nos viene agosto. Ay, pero agosto es el mes de los gatos. Y tu techo lo sabe. No, abarra los gatos, qué terrible. Bueno, ya, qué manda. Lo importante es que ya llegó el día sábado para poder disfrutar de este gran programa y todas sus secciones, especialmente eso que nos hace pasar tanta rabia y tanta pelea en los concursos. Truco, truco. Hoy esperamos que no vengas tan bélico, ¿eh? Porque ya no, cada vez va incrementando el nivel de toxicidad y el nivel de maldad en ti.
0: Estoy condenado, ¿eh? Ya.
1: DJ Frank. Bueno, un abrazo para todos, un saludo a todos los teams y nos estamos viendo. Adiós.
0: Bueno, amigos, ¿qué más por acá? Citelina, ¿cómo está usted? Apareció temprano.
2: Hola, Cuchi Cuchi, aquí paso a reportar sintonía en este día sábado 1 de agosto. Bueno, quiero aprovechar de mandarle un cariñoso saludo a todos los teams desde Arica Punta Arena y en especial hoy día quiero enviar un cariñoso saludo a mi sobrina, a la Dani, que está de cumpleaños.
0: ¿En serio?
2: Feliz Happy Birthday to you.
0: Happy,
2: y aparte de eso, quiero mandar otro saludo más grande de cumpleaños.
0: ¿Más grande?
2: Para mi hijo Cristóbal, que ayer 31 de julio también estuvo de cumpleaños mi hijo mayor, así que te están escuchando, están con temporal de nuevo allá en la región del Maule, mi Talquita, y soporta Talquita, vamos que se puede, así que un gran abrazo para todos y voy a dedicar este programa para mi gente del sur.
0: Eso.
2: Porque es un buen momento para disfrutar, para reírse y para salir de esas penitas que están pasando. Un gran abrazo para todos.
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0: 1983. Always something there to remind me. Tal como lo dijo él, tal como lo dije yo. La agrupación Naked Eyes. Otro éxito cargado al synth pop. Este fue el mayor éxito que tuvo esta agrupación británica. Este es un dúo británico. Llegó al puesto número 8 ahí en el Billboard Hot 100. Es un cover, ¿ah? Es un cover de la década de los años 60, esta canción. Pero muy, muy bien remezclada. Ahí bien discotequera la versión de los Naked Eyes. Vamos con mensaje acá con el Tinarica. ¿Cómo está el Tinarica?
1: Hola, hola, Frankie DJ. ¿Cómo estás?
0: Bien, pues, estoy bien. ¿Cómo estás?
1: Espero que... que estés muy bien y guardándose de ese frío que está por allá.
0: Oye,
1: en
0: sí.
1: Su ciudad. Aquí
0: mucho frío,
1: la Chiqui se reporta.
0: ¿Cómo estáis, Chiqui?
1: En una tarde más de cada loco con su tema. Abrazos de Osolandia de la Chiqui y saludos para todos los presentes, todos.
0: Bienvenida, Chiqui, al cada loco. ¡Aló!
2: Hola, buenas tardes, Frankie Villay.
0: Buenas tardes, Cita Pameli.
2: Cada loco por
0: ¿cómo
2: su
0: está?
2: Tema. Aquí... llegando...
0: ¿De dónde?
2: Del
0: ¿son callejeros ustedes? Ah, del trabajo.
2: Ocupada, así que aquí estamos escuchándote. Saludar a todos, a los team. Y esperando los concursos truculentos.
0: Nueva amiga.
2: Saludos.
0: Bienvenida. Desde Arica. Juliano.
3: Muy buenas tardes, Frankie DJ Cuchi Cuchi Ñañao. Aquí nos estamos reportando desde Arica. Rico el clima, está fresquito,
0: sí,
3: relajado.
0: Suerte de ustedes allá.
3: Tuve una mañana de laburo y así que tampoco pude ir a la fiesta porque tenía trabajo.
0: Ya.
3: Así que nada, pues aquí vamos a estar a escuchar con qué nos sorprende hoy con el Control Room, las efemérides, tus benditos concursos truculentos. Así que aquí vamos a estar a la escucha desde Ariquita. Saludo a todos los teams. Y vos dale nomás, Frankie DJ Cuchi Cuchi Ñañao.
0: Yo, amigo.
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0: Qué buen recuerdo del año 1984. Estos son norteamericanos. La agrupación llamada Romeo Boyd, banda de New Wave y post-punk, donde destaca la voz, la hermosa voz de Deborah Liao, la que usted escuchó ahí, y el saxo interpretado magistralmente por el señor Benjamin Bossi. Era la característica de esta canción de New Wave de la década de los años 80. Este es el mayor éxito que tuvieron esta agrupación. Fue la única canción que logró entrar dentro de los top 40. Llegó ahí a la posición 35 en el Billboard Hot 100, aquel año 1984. Nuestro primer bloque de hoy, música 12 pulgadas, discotequera, remix de la década de los años 80. Me voy al Team Antofagasta. Farid, ¿cómo estás, Farid?
1: Buenas tardes, amigo Frankie, gusto de saludarlo.
0: Igualmente.
1: Aquí estamos reportando sintonía, la semana se pasó pero
0: volando
1: rápido.
0: Mira.
1: Y eso es bueno para que nos volvamos a juntar. Así que aquí estamos a la escucha y un gran abrazo a todos los teams que conforman este gran grupo de Cada Loco con su tema. Estamos a la escucha, como te digo, y un abrazo a todos.
0: ¿Qué más por acá?
2: Muy buenas tardes, DJ Fran,
0: Juanito.
2: Reportando sintonía, amigo.
0: Apareció.
2: Aquí en casita, ya descansando, ya llegué a la peguita. Y nada, pues, amigo, aquí estoy en sintonía de Cada Loco con su tema. Quiero saludar a todos los que están ahí. Se reúnen el día sábado para escuchar el gran programa de Cada Loco con su tema. Que tengan un excelente programa, como siempre, amigo. DJ Fran, póngale bueno.
0: Póngale buen, Dili.
2: Porque aquí estamos en sintonía. Saludos a todos, amigos.

0: 1988. Música dance pura esta de la agrupación Amanté. Así se llamaba esta agrupación. Y la canción que acaban de escuchar se llama Be My Delight. Muy conocida por los DJs de la época, esta canción. Canción escrita y producida por el señor Xavi Rayas, que también aportó en la voz allá, sí, junto a Vivian Romero, de origen latino. Esta canción en Tocopillas o no, pero los DJs se la hacen, pero chupete, chupete, el vinilo de 12 pulgas. Vamos rápidamente, mensajes. ¿Dónde me quedé acá con Eduardo? ¿Cómo está, Eduardinho?
1: Buena, buena, buena. Buenas tardes, Frankie DJ. Buenas tardes, cada loco con su tema. Ya aquí escuchando y sintonizando la mejor.
2: La número uno.
1: Del norte el fin de semana. Bueno, Frankie, que tengas un buen programa, buena efeméride, buen control room y los mejores concursos truculentos. Bueno, Frankie. Oye, Frankie, ¿cómo está la patada con los vientos allá y el agua? Sí. Uf, terrible. Sí. Bueno, Frankie.
2: Viento y agua.
1: Adelante con el cada loco.
2: Ya, amigo.
3: ¿Qué hola, para acá? Hola.
2: Cita Carmen.
3: ¿Cómo está, DJ? Bien, pues, Frank.
2: ¿Cómo está?
3: ¿Cómo están todos los auditores del cada loco con su tema? El programa más esperado del día sábado en la tarde. Bueno, cuchi cuchi, ñau ñau, que sea un excelente programa. Como siempre, vamos a estar al escucha, escuchando, como dice alguien por ahí. Y bueno, vamos a estar ahí atentos a los concursos truchos, qué novedades los trae sobre los artistas. Así que eso.
2: Chau, amiga.
3: Que sea un bonito programa, como siempre. Y saludos para todos. Chau, chau.
0: Aquí estamos bailando con el hombre motor. ¿Cierto? Póngale ahí.
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0: Recuerdo del año 1986. Esto es música High Energy pura. En la voz, el señor Michael Bowe. Este norteamericano que se hizo conocido con esta canción en gran parte de Latinoamérica y del planeta, pero sobre todo en México y en Chile, ¿ah? Esta canción sonó mucho ahí a mediados de los 80. Esto es de 1986. Detrás de Michael Bowe está el cerebro, el productor belga llamado Funny the Wolf, que era el cerebro detrás de esta música Eurodance, electrónica, high energy. Son de la misma, son como primo hermano, todos esos sonidos. Vamos con mensaje. Tengo, sí, me van a quedar algunos mensajes, chiquillos, así que paciencia. Elena, ¿qué te faltó? ¿Qué te pasó?
1: Oye, cuchicuchi, más encima me olvidé de algo súper importante.
0: ¿De qué cosa?
1: El 29 de julio estuvo de cumpleaños un integrante del grupo de Caloco con su tema, el ¿qué? Carlitos Leiva. Y aparte de eso, estuvo de cumpleaños mi hermana, la Pili.
0: La Pili.
1: Un cariñoso saludo también para la Pili. Y lo otro que también estuve mirando ahí en el Telegram, que la señorita Eli también estuvo de cumpleaños ayer, 31. Así que a todos los cumpleaños, muy feliz cumpleaños. ¿Sí? Y yo voy a estar prontito, pasadito el domingo, el día lunes, el día martes, creo que estoy de cumpleaños feliz también. Hoy ya pasé de folio, pero hace rato, así que voy con... apuntándome para el siguiente folio. Un gran abrazo.
0: Oye, la Eli de cumpleaños, ¿estáis segura? Mira que si se me pasa ese cumpleaños, olvídalo. Va a arder Troya. Voy a chequear. ¿Qué más por acá? ¡Aló!
2: Muy buenas tardes, querido Frankie. ¿Cómo estás?
0: ¿Cómo estás?
2: Un sábado más en nuestra terapia semanal para pasarla bien junto a todos los team de Rica Punterina y el tío Jesse allá en México, para a ver cómo va a estar el famoso concurso truculento, con qué canallada nos vamos a encontrar. Pero me divertí mucho con la del anterior, así que a pasarla bien, especialmente con el control run y la efeméride semanal. Un fuerte abrazo para todos y estamos a la escucha.
0: Amiga, bienvenida. Voy a revisar al tiro lo de Eli, ¿eh?

el Electro House, llevado a las pistas de baile magistralmente por esta cantante y actriz que nació en Jamaica, llamada Claude Hadbury. Fue el mayor éxito este Down on Counting en 1986. Esta llegó al número uno. Ahí las listas dance, aquel año 1986. Buen recuerdo este. Oye, Elena, me asustaste, vos. No, pues la Eli está en febrero. Sí, pues la Eli está en febrero. Y ahora en julio, la madre estuvo hace poco ahí de los... Tengo un calendario y con todos los auditores, los más fieles del programa. Tengo ahí el calendario. El Elito estuvo de cumpleaños el pasado 18. Pero ya pasó, ya no lo saludé nada, me olvidé. Y ahora el 4 se viene el Jayco, el gamer, ahí de La Serena. El amigo Jayco está de cumpleaños el 4 de agosto. Me tuve que hacer un calendario para no olvidarme ahí de los chiquillos. Oye, para cerrar prácticamente este primer bloque, bueno, yo les dije, si ustedes sabían por qué se acuñaban estas versiones como 12 pulgadas. Bueno, porque el disco medía exactamente 12 pulgadas. Simplemente 30,48 centímetros aproximadamente de diámetro era el tamaño físico tradicional de los discos, pero estos, a diferencia de los álbumes que venían, no sé, 6 canciones por ambos lados, acá simplemente venían 2 o 3 a veces, o a veces una sola canción en una sola cara. Y se usaba mucho en la década de los 80, las discotecas, sobre todo los DJs de las discotecas de los años 80, utilizaban mucho estos discos que venían versiones que podían ser lanzadas ahí en las pistas de baile. Duraban mucho más, obviamente, que las versiones singles, las tradicionales. Oye, para cerrar, me quiero despedir con una buena versión, un gran clásico de la agrupación Company B. La canción se llama Fascinated. Un gran clásico discotequero para cerrar este primer bloque del Cada Loco con su tema.

0: Pero volvemos en un instante con más música y recuerdos. 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
3: Son las 19 horas, 7 minutos.
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2: Efemérides musicales, historias escritas con música. Hacemos el resumen más completo, recordando nacimiento, fallecimiento de los grandes artistas que ha dado la historia. Vamos a comenzar saludando y recordando, porque el 28 de julio del año 1965 llega a este mundo la señorita o señora Daniela Mercury de Almeida. Ella nació en El Salvador, Salvador de Bahía, en Brasil. Cantante, compositora, bailarina y productora musical de H Samba. Conocido en gran parte de Latinoamérica. Sí, su éxito comenzó en la década de los años 90. Y la convirtió en una de las cantantes brasileñas más populares de todos los tiempos.

Entre sus mayores éxitos se encuentra este que está sonando de fondo, llamado A Canto da Cidade. Y también la otra canción que sonó mucho en las radios fue este. Música de rua.

0: Antes de iniciar su carrera como solista, Daniela Mercury fue corista de la banda de Gilberto Gil, muy conocida ahí en Estados Unidos, ahí en Brasil. Oye, ando medio... Sí, pues eso fue a finales de los 80, pero el éxito y su reconocimiento como cantante solista ocurrió en 1991. Y de ahí en adelante tuvo una carrera corta, no digamos que fue muy extensa, pero sí importante dentro de lo que es la música latina. Esto ya es Iberoamérica, ¿cierto? Sí, Iberoamérica. Estamos recordando, comenzando estas efemérides musicales, a Daniela Mercury, no Mercury. Esta brasileña que el pasado lunes, ¿cierto? Sí, el lunes 28 cumplió 61 años de vida. También en las efemérides musicales. Ay, vamos a empezar al tiro, mira.
1: Pues si cuse engañado, relleno.
0: Sí, esta semana no hay muchos artistas destacados, son poquitos los que vamos a recordar. Entre ellos, no, si esto no es tan relleno, o sea, pesado este. Sí, porque el 29 de julio, o sea, el día martes del año 1973, se recuerda el nacimiento de este cantante norteamericano que es conocido por ser parte del grupo Rhythm & Blues llamado Boys to Men. Hablamos del señor Wyatt Morris, uno de los cantantes de Boys to Men.

es medio relleno este. Bueno, la canción más conocida que tuvieron los Boyz II Men. No soy muy fan yo de los Boyz II Men, pero esta canción, esta que está sonando de fondo, recuerdo que sonó mucho ahí en los 90, a mediados de los 90.

0: ¿Se acuerdan de esta canción o no se acuerdan? Sí, mira, escuchen el coro. Ya se van a acordar. Esta canción sonó, la 21ª que sonó de Boys to Men fue esta. Ya, ya, si ya dijiste ya que era relleno, ya. ¿A qué repetir la cuestión? Ya, estamos listos con el Juan Jan, Germain Morris, cantante ahí de los Boys to Men, que también cumplió años esta semana. 53 años, ¿no? Sí, 53 años. También en las efemérides musicales. Ay, voy a tirar otro relleno este, mira. ¿Viste?
1: Cuchi, cuchi, relleno, relleno, relleno.
0: No, si este no es relleno, te pongáis pesadito.
2: Monday, Monday.
0: Este no es relleno, este murió, murió.
1: Cuchi, cuchi, ñao. Murió, murió, ay, murió.
0: Ay, sí. Sí, sí, porque el 29 de julio también se recuerda el año 1974 el fallecimiento de esta cantante nacida en Baltimore el 19 de septiembre de 1941. Hablamos de Ellen Noemi Cohen, que fue cantante, actriz de doblaje norteamericano muy conocida y que también fue parte de la agrupación Mamas and the Papas. Este cuarteto norteamericano.

conocida, sí. En Norteamérica es muy conocida ella. Cass Elliot es el nombre artístico. Que también tuvo su carrera en solitario después de la separación de los Mamas and the Papas. Pero se le recuerda más por ser parte de esta tremenda agrupación.

0: Muy joven falleció, estoy viendo acá, falleció 32 años, tan solo tenía. De acuerdo a lo que se desprende de la investigación que ocurrió después del fallecimiento, dice, estaba en pleno apogeo de su carrera en solitario en 1974. Realizó 2 semanas de concierto con entradas agotadas ahí en el London Palladium del Reino Unido. Dice, llamó por teléfono a Michelle Phillips tras acabar el concierto. No sé quién es Philip. ¿Michelle Phillips? Bueno, y estaba muy contenta porque dice que había recibido grandes ovaciones en cada presentación que realizó. Se fue a descansar más tarde y un par de horas después murió lamentablemente mientras dormía. O sea, se durmió en el sueño. Como les señalé, a la temprana edad de 32 años, fuentes forenses, dice, declararon que su muerte se debió a un ataque al corazón fulminante. Terminó con la vida de esta cantante que fue parte de Mamas and the Papas. 32 años, un ataque al corazón, qué terrible, ¿eh? Ya, avancemos. Oye, cuidado con lo que vaya a decir con este cantante, porque más respeto que...
1: ¡No! ¡Murió!
0: Pensé que iba a decir... ¡Relleno! Porque de ninguna manera él es un relleno. Porque el 30 de julio del año 1941, aparte que mi madre es fans de este artista, así que mucho respeto, se recuerda el nacimiento del señor Paul Albert Anka. Paul Anka para los amigos.

Uno de los artistas canadienses más famosos de todos los tiempos. Se recuerda sus clásicos, su música a finales de la década de los años 50, pero principalmente en la década de los años 60 dejó grandes clásicos. Por ejemplo, este. Qué hermosas canciones, ¿no? Vamos, canten conmigo.

Qué hermosa esta música, ¿no? Bueno, aparte de ser el conocido por sus canciones, también le compuso a otros artistas. ¿Recuerdan esta canción? El Cheese Lady, que popularizó el señor Tom Jones. 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Buenas horas del señor Polanca, ¿eh?

muy, muy reconocido en el mundo artístico como un excelente compositor. También le escribió a un tal Frank Sinatra. Sí, un tal Frank Sinatra. Esta canción. Bueno, esta es una canción francesa, pero él escribió la letra en inglés.

Hermosas canciones que han sido parte de su vida, de su trayectoria. Una brillante carrera. Y dejó canciones como esta.

0: antiguo.
1: Sí, bo, antiguo pero bonito, bo. Porquería. ¿Qué hacen ahora? No, impresionante el señor. Ay, está haciendo un medio queque porque a mi mamá le gusta. Vamos, Frank. Va. Vamos, Paul.

Oye, yo lo estoy matando. No, pues está vivo. El hombre motor lo mató, ¿ah? No yo. Sebo. Sebo está vivo. ¿De dónde saca este hombre motor que está muerto este? Déjame chequear. Sería mi segundo. Sebo mata a Kenny Loggins. Y ahora Polanca.

0: Está vivo, ¿viste? Empecemos de nuevo la...
1: ¡Qué estupidez!
0: Bueno, cualquiera se equivoque. Ey, yo no me equivoqué, fue el hombre motor. Diego está hinchando ahí con que relleno y toda la cuestión.
2: Digamos, tan bien.
0: Oye, no, efecto Mandela. Te juro, efecto Mandela. Yo juré que estaba muerto. ¿Quién falleció entonces? El otro, Neil Sedaka. A ver. Ojalá que esté muerto porque... No, doble condoro. Inteligencia artificial. Neil Sedaka está vivo. Ah, no, él está muerto, ¿viste? Es que es ahí que debe ser porque... Sí, pues como Polanca y Neil Sedaka son los ídolos de mi mamá, entonces por eso me confundí. Sí, pues fallece. Claro, ¿viste? Falleció este año, me confundí. Sí, Neil Sedaka falleció ahora en febrero del año 2026. Por eso ahí tengo la confusión. Ya, pero todo aclarado... Polanca está vivito. No sé si coleando, pero está vivito. Y de hecho está celebrando años. Celebró años el pasado jueves, sí, el jueves cumplió 85 años. Disculpa, Polo. Oye, yo llevo dos. Kenny Loggins. Estoy matando uno por año. Sí, ya voy a fijar más mejor. Ya, también en las efemérides. ¿Está viva o no? Sí, está viva. 30 de julio del año 1958. ¿Quién es la Yoko Ono? No, ella es Catherine Bach. O Bush, como quieran decirle. Bush. Catherine Bush. Cantautora, artista, productora británica, ella. Su primer éxito fue este.

Con esta canción logró llegar al número uno en las listas británicas. Y también llegó al número uno en el Billboard Hot 100 en 1978. Nombre artístico, Kate Bush. A lo mejor por ese nombre lo ubican más que Katherine. El nombre verdadero fue Katherine. Es Katherine porque está viva. Pero nombre artístico, Kate Bush. Y que se hizo nuevamente muy, muy conocida gracias a esta canción que lanzó en la década de los años 80. El Running Up That Hill. Que se hizo nuevamente conocida gracias a la cuarta, porque apareció en la cuarta temporada de la serie Stranger Things, el año 2022, ¿la recuerdan?

el 30 de julio, esto fue el pasado jueves, cumplió 68 años esta británica llamada Kate Bush. También en las efemérides musicales vamos a destacar a este también británico. Hablamos del señor Norman Quintin Cook. Él nació en Londres, 31 de julio. Fue ayer viernes, sí, ayer viernes. Es un destacado DJ y productor británico. Él fue el pionero en el género llamado Big Beat. Es una combinación esta de hip hop, breakbeat, rock y rhythm and blues, una mezcla. Bueno, él formó la agrupación llamada Fatboy Slim. ¿Recuerdan esto, no? 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Bueno, Fatboy Slim es él.

Esa fue la canción más conocida que lanzó Fatboy Slim, nombre artístico del señor Norman Quentin Cook, este británico, londinense, que hizo esta mezcla de sonidos, creando este género llamado Big Beat. Son varias las canciones, pero estas son las más conocidas. Estas también son un poco, ¿eh? Tienen algo de los Beastie Boys, ¿no? Sí, vos. Que los Beastie Boys también hacían hip hop muy bien cargado, lo que es el rock.

sí, tiene su flow el Fatboy Slim. 63 años cumplió ayer 31 de julio. Cerró el mes, sí, cerramos el mes ahí de julio. Nos pasamos al 1 de agosto. Seba, de día como hoy, día como hoy, 1 de agosto, 1 de agosto. Dije la edad, ¿no? Sí, sí, dije la edad. Cumplió 63 años. Hoy. Hoy, sábado. Por fin cayó un cumpleañero. Él está de cumpleaños hoy.

reconocen. Hablamos del señor Joseph Thomas Elliot Jr., conocido simplemente en el mundo artístico como Joe Elliot, que es conocido por ser el vocalista de la banda de rock, hard rock, Def Leppard.

La agrupación Def Leppard pasó por varios nombres, ¿eh?, varias transformaciones. Cuenta la historia que en el año 1977, Joseph Thomas Elio, el que estamos destacando hoy, conoció al guitarrista Pete Willis, quien lo invitó a hacer una audición para la banda llamada Atomic Mass. Así se llamó la primera agrupación. Ya estaba formada, ¿eh? Bueno, de hecho, el mismo Elliot, Joseph Thomas Elliot, el cumpleañero, le sugirió que cambiaran el nombre a Def Leppard, de Leopardo. Sí. Bueno, y más tarde pasarían a llamarse definitivamente Def Leppard. De Leopard pasaron a Leppard. Bueno, y desde ahí la historia cambió para esta agrupación y se hicieron muy, muy famosos y conocidos a nivel mundial a partir de la década de los años 80.

despegue internacional de los Def Leppard en la voz del señor Joe Elliott vino de la mano del álbum Hysteria, que fue lanzado en 1987. Era el cuarto álbum de estudio ya a la fecha. Se lanzó a mediados del 87 y fue todo un éxito a nivel mundial. Los mayores éxitos allá en el álbum Hysteria de 1987.

67 años está cumpliendo hoy el señor Joey Elliott, la voz de Def Leppard. Ya, estamos listos con... Oye, para cerrar, también tenemos un cumpleañero, otro más, el día de hoy. Mañana no hay nadie, ¿ah? Sí, mañana no hay nadie, así que... Oye, ahí nos salvamos con Def Leppard y... Sí, voy. Y el señor Polanka, ahí, que fue asesinado un par de minutos por este locutor. Oye, para cerrar, lo vamos a hacer con este cumpleañero también, que hoy está apagando velitas. Hablamos de este cantante, rapero norteamericano, nacido bajo el nombre de Artis Leon Ivy Jr., ese es su nombre verdadero, pero es conocido a nivel mundial simplemente.

0: ¿Qué pasó?
1: Murió.
0: Oh, ¿estás seguro? Ya no te creo nada ya. Sí. No te creo. A ver. No, sí, este falleció otra vez. Tuvo una infancia bien difícil, Julio, Imagínese, aprendió a leer recién a los 12 años. Bueno, pasó también, obviamente, por adicción a la cocaína. Tuvo una carrera musical, si bien es cierto, muy productiva, pero ahí con excesos, que lamentablemente lo llevó al fallecimiento, a la muerte. El 28 de septiembre del año 2022 falleció, tenía 59 años, tan solo precisamente por una sobredosis.

para cerrar vamos a hacerlo con uno de sus mayores éxitos, ¿cierto? Sí, el mayor éxito del señor Julio. Falleció, ¿cierto? No, el 28 de septiembre del 2022, 59 años, pero estamos recordando el nacimiento. Hoy, sábado 1 de agosto del año 1963, y lo vamos a hacer con este tema que está inspirado en la melodía de la canción del señor Stevie Wonder, Pastime Paradise. Aquí, su clásico, lo que lo convirtió en leyenda a nivel mundial, Gangsta's Paradise. Cerrando las efemérides musicales de esta semana.

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4: Son las 19:52.
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Y acá estamos esperando ya que fuera en vivo, como siempre, ya que no, igual que la semana pasada, que me metiste la cuchufleta, y esperando los concursos truco, truco, truco, truco, truculentos.

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1: Hola Frankie Cuchi Truchi, ¿cómo estás? Saludos para todos. Oye amigo, acá en Santiago está comenzando a llover y yo estoy re lejos de mi casa porque para variar ando metido en la feria. Chiquillos, chiquillas, Frankie, somos todos re grandotes. No al bullying. Eso no corresponde para nuestra generación. Nosotros somos personas que sabemos pensar, que sabemos vivir. No al bullying. Enseñemos a nuestras crías a vivir bien, a amar a la naturaleza, a amar a los seres vivos que no son humanos, amarnos los unos con los otros y respetarnos, por supuesto, y a tener mucha empatía. Ya, Frankie Gucci Trusty, me quedo en sintonía en el Cava Loco con su tema. ¡Chao!
2: ¿Qué tal, mi estimado y querido amigo, el tremendo DJ Frankie, reportando la sintonía desde Hermosillo, México, la ciudad del sol? Ahorita con una temperatura arriba de 40 grados. Papás, papás, súbele, súbele, mi estimado DJ, porque hoy es sábado y hoy toca escuchar buena música. Y uy, unos buenos concursos suculentos y tuculitos y tubulentos del DJ Frankie. Mientras, saludos a los locos que están por ahí en la sintonía, la chica del club de Peggy y la chica del club de Frankie. Hey, saludos, Juanito, no te oigo, Carlito, David, el profe David, etcétera, etcétera. Saludos, chicas, la Elenita, la Jime, ahí estamos, la Elena, Pauli, ya saben, no se pierdan. Peter, Peter, tus notas musicales, ya sabes, estoy esperándolas. Saludos, chicos. Igual, mándale saludos a doña Panchita y doña Panchito, que están oyendo, ya sabes, papá, dule.
3: Hola, Cuchi Cuchi Miau Miau, aquí nuevamente en sintonía, en este rato de compras en el supermercado para esperar a mi esposo Mario, que se encuentra en turno, y por esperarlo con unas ricas once. Mientras escuchamos el programa Cada Loco con su Tema, y le mando un saludo en especial para él, que lo amo mucho y que nos encontramos en casita. Así que sea un entretenido programa y saludo a todos los teams desde Arica a Punta Arenas. Saludos desde Calama.
4: Buenas tardes, vos, Cuchi Cuchi Miau Miau, y amigos de la Radio Desierto y Estación. Oh, que tengamos un excelente programa en el Cada Loco con su Tema, ¿ya? Ya, amigos, saludos.
5: Rochefer, muy buenas tardes, aquí reportando sintonía desde Antofagasta. Aquí estaremos adentro del programa, al Cada Loco con su Tema, y obviamente esperando las truculencias que nos trae Rochefer. Muy buenas tardes para todos los teams.
6: Hola DJ Frank, acá Hernán reportando sintonía desde las calles Antofagasta, esperando que se encuentren bien tú y todos los teams, y esperando acá los concursos truculentos. Saludos.
7: Hola, hola Frankie DJ. Hola, ¿qué tal? Buenas noches a toda la gente de buen gusto musical. Abrazo para todos. Oiga, don Frank, Polancla no se ha muerto. Abrazo, saludos en estéreo y en Dolby.